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1: Un tipo que está borracho y llama por teléfono, llama un número de teléfono y dice, oiga, ¿está Maggie ahí? Le dice una voz de un tipo medio dormido, dice, aquí no vive ninguna Maggie. Dice el tipo, ¿qué número es ese? Dice el tipo, este es el 000001. Dice el borracho, coño, ¿por poco te quedas sin teléfono?
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0: Venga, ven acá, el otro. Ese, ¿cómo se dice? Rubén, ven acá. ¿Y tú qué pasó? ¿Y esa camisa que mame? ¿Y tú tienes plata?
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muchos años me dediqué a esta profesión que amo y que yo siempre oía a los cantantes decir, bueno, si yo vuelvo a nacer alguna vez voy a ser cantante también. Otra vez, la vida hermosa. Y yo le decía, ya viene este con el cuento de que si vuelve a nacer y todo. Hasta que me tocó decirle que si yo volviera a nacer, volvería a cantar y volvería a ser cantante. Es una profesión hermosa y todos los colegas que estén en la sala lo saben. Es una de las profesiones más lindas y donde más cariño uno recibe. Y yo a ti, corazón, gracias a un millón por venir. Bueno, resulta, esto de Carne y Hijo para mí ha sido una experiencia tan linda, tan interesante, que tengo que contarles una de las cuantas cosas de esas que ahora nos dan muchas ganas de reír, pero que en el momento son un poquito difíciles. Me dijeron, vas para el Carne y Hijo, y entonces empezamos a trabajar y empecé a venir aquí regularmente a la ciudad de Nueva York. Muchas gracias, manito. Lo que pasa es que nosotros, los cantantes, como decía, recibimos mucho cariño. Y todo aquel que no sabe manejar ese cariño, pues enseguida se endiosa, tú sabes. Entonces él se cree que todo el mundo lo conoce. Entonces nos creemos que todo el mundo nos quiere y nos tiene que conocer. Entonces vamos, por ejemplo, cuando esos días, fines de mes y todas esas cosas, llegamos a una sucursal del Banco Popular. Y entonces está lleno de gente, así una fila hasta afuera. Y como tú eres Gilberto Santa Rosa, tú te paras y le haces al teller. Yeah. Esperando que el teller te pase y no haga ninguna fila. Bueno, pero el teller no le importa y él está trabajando y no tiene nada que hacer. Y por eso es que todos los cantantes que nos creemos la fama, tenemos problemas cuando nos damos cuenta que la fama es una cosa efímera y que aquí te pueden conocer muy bien, aquí regular, y aquí nadie sabe quién eres tú. Hace poco, aquí en Nueva York tiene la peculiaridad de tener un público hispano bello y además de eso, mixto. Pues yo venía caminando por una de las calles del barrio y yo veo a esta señora en un tercer piso con una bata de flores y la cabeza llena de rolo. Y me hacía. Y yo. Y ella. Y yo. Y cuando me estoy acercando al balcón de donde vivía, me dice,

A mí de la emoción, la mano, lo único que se me ocurrió decirle fue: ¡dale para abajo! Fue aquel lado. Pero como Tito es mi pana, yo no. Otro día venía caminando yo. Yo venía saliendo de la maquinita esa donde ustedes le chequean las maletas en el aeropuerto de Miami. Saben que hay muchos colegas y amigos cubanos que viven en Miami. Y cuando yo pasé, esta señora cubana se me queda mirando y me dice: ¿usted es de Puerto Rico, verdad? Y yo le digo: sí. ¿Y usted canta salsa? Y yo le digo: sí, cómo no. Bueno, buenas tardes, agarro mis maletas, sigo caminando y oigo a la señora que le dice a la otra: Martica, te acaba de perder a Tony Vega, ¿qué pasó por aquí? Con Tony sí que me confunde mucho. Yo no sé si fue porque cantamos en la misma orquesta o por estos ojos verdes que sabe comer la tierra. Pero es una cosa muy bonita cuando tú recibes el cariño de la gente, no importa de qué manera. Y sobre todo, yo tuve una experiencia que hoy, bueno, una experiencia en aquel momento no fue muy bonita ni muy positiva, pero después sí se convirtió en una experiencia muy bonita para mí. Hace más o menos un año, yo tuve un accidente de carro. Y entonces me agarraron allí cuando tuve el accidente, me metieron en una ambulancia y me llevaron hacia el centro médico en Puerto Rico. Entonces, en lo que la cosa pasaba, me dejaron en una camilla en el mismo pasillo del hospital. Y todo el que pasaba, y entonces yo acá pues tratando de explicar lo que había pasado y demás, pero que yo oí una de las enfermeras que le dice a otra que está en la esquina: ¿viste quién está allí? Gilbertito Santa Rosa. ¿Y qué le pasó? Dice la otra: tuvo un accidente de carro horrible. Y dice ella, le dice: ay, bendito, le debe doler hasta la conciencia. Sigo yo por atrás de aquella camilla y pasó esta señora, una señora mayor ya, y pasó y me miró y me dice: ay, Dios mío, tan lindo que cantaba. Yo estoy vivo, señor. Pero lo más que me llama la atención, sobre todo de este viaje, porque tengo muchísimos hermanos a quien agradezco, todos los colegas de los medios, de la radio, de la televisión hispana. Pero esta fue mi primera ocasión que yo vine a hacer una promoción para un show donde tenía que hablar inglés. No me vieron en las noticias. Ya descubrí la mejor forma de hablar inglés. Todas aquellas personas que no dominen el idioma como yo, cuando usted está hablando con alguien que habla inglés y él está serio, usted se queda muy serio. Si él se ríe usted con él. Fue lo que me pasó en la entrevista. Y entonces tuvieron que editarla porque la mitad de la entrevista era diciendo come on. Pero es muy simpático porque cada vez que me decía Gerson Borrero, que es mi amigo que me ayudó con esta cuestión de la prensa, me decía: Gilberto, párate ahí y empieza a hablarme en inglés. Oye, a mí me daba un miedo hablar inglés. Me da. Y entonces yo empezaba a ensayar. Pero me acordé de una anécdota. Cuando yo era muy, muy muchacho, fuimos nosotros de viaje, toda la familia, a Disney World. Estuvimos en Disney World. Y recuerdo que éramos un grupo grande de muchos primos. Y un buen día me dice mi papá: Gilberto, de toda la orden que hicimos de la comida, vaya y búsquese 3 jugos de naranja. Y yo: papá, ¿cómo se dice eso en inglés? Y usted va ahí y le dice: I want 3 orange juice. Y me meto yo en aquella fila que ustedes saben que en Disney World son unas filas kilométricas de horas y horas. Y voy yo por todo el camino: I want 3 orange juice. I want 3 orange juice. I want 3 orange juice. Cuando llegué al mostrador le digo: I want 3 orange juice. Y me dice el dependiente: small, medium, large.
Bebieron agua todos. Todos tomaron agua. Y mira que yo lo he intentado todo. Me puse a ver el señor de la... ¿No han visto la novelita que ponen en la televisión del señor que vive con la suegra y la suegra quiere que le aprenda a hablar inglés y entonces el jefe no le da una oportunidad? Ese tipo de cosas. Me metí en el otro que uno ponía el cassette y repetía las cosas en español. Pero después de todo, lo más que me ha ayudado a mí para poder dominar el idioma y para poder comunicarme con la gente fue una canción que yo me aprendí de muy pequeño y me ha sacado de muchos problemas. Porque cuando se me olvida una palabra, lo primero que me viene a la mente y con lo que resuelve el problema es diciendo

0: Los comunistas querían en Cuba enseñarle a los guajiros de la Sierra Maestra las cosas modernas, los aparatos modernos, cómo había evolucionado la electrónica, toda esa cosa. Y estaban explicándole a un guajiro de la Sierra Maestra lo que era el micrófono. Y se para el dirigente de los comunistas y le dice al guajiro, este es un aparato muy curioso. Por este aparato uno habla y lo oyen a grande distancia. Y dice uno de los guajiros que estaba ahí, dice, ¿lo oyen a uno muy lejos? Y dice, sí, lejos. Pero bueno, yo quiero decir lejos, en el extranjero lo oyen. Sí, no, en el extranjero no, lo oyen en el mundo entero. Si uno quiere, dice, pues no me diga. ¿En el mundo entero? El tipo, sí, señor. Dice, güey, ¿tú no me dejas decir una palabrita ahí? Dice el tipo, no, no podemos porque estamos haciendo una demostración. Dice, güey, pero una palabrita nada más. Dice, yo lo que voy a decir una palabrita nada más. Dice el tipo, bueno, una palabrita nada más. Y le da el micrófono y el güey lo coge el micrófono y dice, ¡auxilio!
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0: Muchacho que trabajaba por primera vez en televisión y estaba muy preocupado por salir a tiempo, porque él sabía que la televisión había que estar en el momento preciso ahí. Y cuando llega al estudio, se maquilló a las 5 de la tarde y el programa era a las 10 de la noche. Y llega al estudio y le dice al coordinador y me avisa que no quiero fallar, quiero salir a tiempo. O sea, el coordinador, usted no se preocupe, párese ahí que yo le aviso. Empezó el programa y a los 15 minutos se acerca al coordinador y le dice, ¡ya! O sea, el coordinador, espérese, compadre, yo le aviso. Yo le dije que yo le avisaba, yo le aviso. Como a la media hora vuelvo otra vez. ¿Me toca a mí? Dice el coordinador, espérese, no le toca todavía, quédese ahí, compadre. Yo le digo, yo lo voy a avisar. Cuando yo le aviso, usted saca la carta y se le entrega. 5 minutos más tarde vuelvo otra vez. ¡Ya! Dice el tipo, espérese, ya le dije que se esperara. Como a los 45 minutos vuelvo otra vez. ¡Ya! Dice el coordinador, ¡ya! Y así sale, toca la puerta, sale la protagonista, le entrega la carta y dice ella, ha llegado tarde. Dice el tipo, se lo dije al come mierda, hace media hora que se lo estoy diciendo.
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¿Ustedes no se han puesto a pensar qué ocurriría si uno de los astronautas en el programa espacial de los americanos fuese un cubano en vez de americano? ¿Ustedes no se han fijado en la televisión cuando entrevistan a las mujeres de los astronautas? Lo tranquila que están esas señoras, lo serena. Yo he visto esas entrevistas y le dicen a la esposa del astronauta, bueno, ¿y usted qué puede decirnos sobre esto? Y ella dice, no, esto no tiene problema. Esta es una misión que él se ha preparado muy bien para ella. Y no va a haber problema de ningún tipo. Se va a llevar a cabo tal como se planeó, se va a llevar a cabo. Así que no habrá problema. Vamos a ponernos a pensar qué ocurriría si en lugar de ser una americana la entrevistada fuera una cubana, ¿no? Mujer de un astronauta. Las cosas ocurrirían más o menos así. El locutor diría, estamos aquí en la casa de Cheo Gómez, el primer astronauta cubano. Estamos aquí desde las 7:30 de la mañana y ya son las 4 de la tarde y todavía no hemos podido entrevistar a la señora de Cheo Gómez. Porque desde las 7:30 de la mañana hasta las 4 de la tarde le han dado 18 ataques. Lo primero que le da a la mujer del astronauta cubano es un ataque. Después el locutor diría, ya tenemos muy cerca a la señora Cheo Gómez y vamos a hacerle unas cuantas preguntas. Señora, ¿a qué hora se enteró usted de que su esposo, Cheo, era un astronauta y estaba en órbita? Dice ella, ay, yo estaba colando café como... como a las 7 de la mañana. Y mi amiga Ñica se asomó. Y me dijo, Loli, ¿tú tienes puesto el televisor? Y le dije no, y me dijo, bueno, pues ponlo, porque Cheo está en órbita desde las 6:30. El locutor, ¿y cuál fue su reacción? Dice, figúrate, me volví loca, mijo. Bueno, señora, pues usted no tenía por qué volverse loca, porque usted sabe que en los vuelos espaciales los americanos todavía no han perdido un solo astronauta y los vuelos se han llevado a efecto siempre con normalidad y no ha habido problema de ningún tipo. Dice ella, no, no, no, yo me desesperé porque Cheo dejó el resguardo arriba de la cama. Bueno, señora, afortunadamente usted puede estar tranquila porque la misión se está llevando a cabo con toda normalidad, no hay problema de ningún tipo. Los equipos están funcionando perfectamente y tengo además una buena noticia para usted. No sé si usted sabrá que los municipios en el exilio le han pedido al alcalde de Miami que le cambien el nombre de la calle Flagler y que le pongan Cheo Gómez Street. Ella, pues eso sí es una buena noticia, mire, ya usted ve, ahora estoy más calmada y estoy más tranquila. Dice, bueno, señora, lo que es muy raro es que usted, siendo esposa de él y viviendo en la misma casa, no se haya dado cuenta de que él se estaba preparando para esta misión. Dice ella, bueno, él se levantaba muy temprano y salía a hacer ejercicio y con sus trajes raros y con sus cosas. Pero yo creía que él trabajaba para la CIA.

0: que no han pagado.
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1: Este tipo se había metido en un convento, se coló en un convento y se disfrazó de monja. Y estuvo allí 2 días. Y a los 2 días una de las monjitas sospechó y efectivamente comprobó que había un hombre allí disfrazado de monja. Iba a ver a la madre superiora y le dice a la madre superiora, mire, hay un hombre aquí disfrazado de monja. Y dice, no puede ser. Dice, sí, sí, lo he visto, madre. Dice, pero ¿quién es? Dice, no, yo no se lo puedo decir, madre, porque es muy difícil identificar, pero lo he visto. Yo estoy completamente seguro que hay un hombre aquí disfrazado de monja. La madre superiora cita a todas las monjas para el patio del convento, se para ahí enfrente y dice, bueno, yo voy a ir señalando a cada una de ustedes y a medida que las vaya señalando, dan un paso al frente, dicen su nombre y se levantan la falda. Bueno, salieron todas para el patio, paró la madre superiora y dice, a ver, tú. Dice, da un paso al frente y dice, se levanta la falda y dice, Sor Inés. Dice, muy bien. Tú, sale la otra, se levanta la falda, dice, Sor Isabel, dice, ven, tú, se levanta la falda y dice, Sor Esperanza, y le señala al tipo al que se había colado en el convento, y dice, a ver, tú, y ese tipo sí sale para adelante, se levanta la falda y dice, Surprise.
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0: ciudad de Nueva York, dos personas fueron encontradas muertas. Esta madrugada, los cuerpos sin vida de Pedro Barrios y Josefina.
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0: cosa. ¡Hueva!
1: Un cubano en España vendiendo papa le dice a un español, ¿quiere papa? Dice el español, no quiero patatas, no. ¿Quiere vela? Dice el español, vende velas también. Dice, no, que si quiere vela, papa.
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llama a la Unión de Músicos y dice, óigame, yo quiero que ustedes me preparen un grupito para una fiestecita que tengo en mi casa, que no sea muy grande y que no me saque muy caro. Y dice la otra voz, al otro extremo del teléfono, dice, bueno, yo le puedo preparar un grupito a base de piano, bajo, tumbadora, cantante, trompeta, violín y güiro. Ese tipo, no, no, mucha gente. Pero bueno, entonces le puedo preparar una cosa a base de piano, bajo, tumbadora, cantante, trompeta y güiro. Ese tipo, no, sigue siendo mucha gente, menos gente. Dice, bueno, piano, bajo, tumbadora, cantante y güiro. Ese tipo, no. Quítame más gente ahí. Dice el tipo, bueno, pues entonces piano, bajo, tumbadora y güiro. Dice el tipo, pero quítame güiro, si no es como mierda, el güiro soy yo.

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0: aplauso ahí para cuando no vaya. Eric Figueroa en el piano.
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0: Hay un cubano en Miami que dice que iba a Italia y va a la barbería. Y se sienta en la barbería y cuando el barbero viene, el barbero cubano también, que si va cubano le dice, espérame bien, mi hermano, que voy a Europa. Se va el barbero a Europa. Dice, ¿a qué país de Europa va? Ese tipo a Italia. Dice, ¿a Italia? ¿Y a qué vas a ir a Italia, che? ¿Te vas a ir de aquí de Miami para ir a Italia a gastar dinero por gusto, para qué, che? Dice, no, por gusto no, hermano, y me he pasado toda mi vida planeando este viaje. Y tengo mucho deseo de ir a Italia. No vengas tú ahora a desilusionarme ni a quitarme la idea. Dice, ¿y qué es lo que te llama la atención de Italia? Dice, bueno, principalmente el Vaticano. O sea, yo soy muy religioso. Y primero quiero ir al Vaticano, ver la Capilla Sixtina, visitar al Papa. Dice, bueno, todo lo que te da la gana, pero yo fui a Italia, mi hermano. Yo te digo a ti que las mujeres italianas son unos pencos y los italianos son unos tipos muy pesados. Y si vas al Vaticano no vas a poder ver al Papa. ¿Tú crees que vas a ver al Papa? No vas a ver al Papa, y además la Capilla Sixtina está cerrada. Y te lo digo yo, que estuve allí, no es... Dice, bueno, mi hermano, déjame. Yo me he pasado muchos años en este problema y muchos años queriendo ir al Vaticano y queriendo ir a Italia. Así que no venga tú ahora a desgraciarme, mi vieja. Pélame y termine pelando y no me... Bueno, yo te pelo, pero ahora yo te advierto que no la vas a pasar bien. Pasó aquello. El hombre se fue para Europa, para Italia. A los dos meses regresa y a los dos meses regresa, va a la misma barbería. El barbero lo empieza a pelar y cuando lo está pelando dice, mira, cacho, tú no eres uno que estuvo aquí hace poco que me dijo que iba a Italia, que iba al Vaticano. O sea, dice, sí, yo mismo. Dice, ¿y cómo te fue? Dice, pues chico, de maravilla, tú me dijiste que los italianos eran muy pesados, que las italianas eran unos pencos, que yo no iba a poder ver al Papa, que la Capilla Sixtina iba a estar cerrada. Mira, fui a Italia y las mujeres italianas son una maravilla. Los hombres italianos son unos caballeros, atentos, simpáticos. Fui al Vaticano, me dieron la cita con el Papa, vi al Papa. Cuando me arrodillé, que le fui a besar el anillo al Papa, que bajé la cabeza así. ¿Tú sabes lo que me dijo? ¿Por qué? Venga, chico, ¿quién fue el hijo de puta que te peló a ti, Miami?
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0: Alberto el Canario, the editor of Stanford.
1: Este otro gallego fue a Las Vegas y estuvo un tiempo ahí en Las Vegas. Cuando regresa a Galicia, va a la aldea donde él era oriundo. Llega allí a la aldea y se reúne con sus amigos y carajo, una tasca que había en la aldea, y le empieza a contar lo de Las Vegas, los hoteles, lo lindo que eran, los shows que había en los hoteles, la belleza de Las Vegas, y dícele uno de los gallegos que estaba ahí, dice, pero jugaste. Y dice, coño, claro que jugué. Dice, ¿y ganaste? Dice, coño, gané todo. Se metió una moneda, coño, y ganaba. Otra moneda y ganaba. Otra moneda y ganaba. Dice, lo que pasa es que ahora no sé qué hacer con todas esas latas de coca.
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5: Fuerte, fuerte. 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
4: Oye, demora. Acaba de llegar, que hace rato estoy esperando. ¡Avanza, mujer!

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2: Y ahora queda con ustedes en cabina Francisco Andante.
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0: Pedrito.
1: Luigi Texidor.
0: Gracias.
1: Vaya.
2: Dícele un tipo a otro. Chico, me acaba de ocurrir una cosa ahí. ¿Sabe qué? Este calor que hace, está uno en la calle y me entró un dolor de cabeza, compadre, que dije, no trabajo más, me voy para la casa. Y me voy para la casa. Y llego a la casa y me encuentro a mi mujer con otro. Y el tipo, no me digas. Dice, con otro dolor de cabeza. Dice, ¡ah, qué bueno! ¿Va? Se echa a reír, dice el tipo, oye, qué bueno está eso. Voy a usar eso, chico. O sea, está muy gracioso eso. Se va para el bar y llega al bar y dice al tipo que tenía al lado de él. Dice, compadre, estaba en la calle, pero en el verano, el calor. Y un dolor de cabeza tremendo. Y dije, no trabajo más, me voy para la casa. Y llego a la casa y me encuentro a mi mujer con otro. Dice el tipo, bueno, eso lo sabíamos aquí, pues no habíamos querido decirte nada. Pues.
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6: La muchacha se está confesando y el cura había comido mucho y tenía mucho sueño. La muchacha empieza a confesarse, le dice al cura, dice, padre, el problema mío es que yo tengo una debilidad por los hombres, pero incontenible, padre. Es una cosa que yo veo a un hombre y me vuelvo loca. Cuando mira para adentro, el cura se ha quedado dormido. La muchacha se da cuenta, el cura se ha quedado dormido y se va. Viene una loca, se arrodilla. Dice la loca, mi problema es, padre, y en eso se despierta el cura y dice, sí, que te vuelves loca cuando ves a un hombre. Dice la loca, ¡ay, brujo espiritista!
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0: Gracias, gracias.
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8: 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Y es que aquí ahora se está hablando más español que inglés. Yo hace poco entré a una farmacia y le digo al que estaba allí en la caja, digo, let me have change for a dollar, I want to make a phone call. Y el tipo se me queda mirando y me dice, ya tú quieres mucho, mi hermano, ya tú quieres que uno hable inglés aquí y todo. Sí, es que cada día se habla más español que inglés. Yo tengo un amigo americano que tiene un negocio de real estate. Y tuvo que poner corriendo una chiquita que hablara español porque todos los días salía un cliente. El último que se le fue un venezolano que vino a comprar aquí como 500 apartamentos. Llegó allí y le dijo al americano que él quería comprar unos apartamentos y el amigo mío americano le dijo, yo lo siento, yo no hablar español. Le dijo, ah, tú no hablas español, ¿vale? Dice el americano, no, yo no hablar, lo siento. Y dice, bueno, no jodas, chico, así que no habla nada. Mira, a ver si empiezas a aprender, hermano, porque yo no puedo ponerme a estudiar inglés ahora. Y se fue, y se fue. Y es que entre los cubanos que vienen de Mariel, entre los que vienen del norte huyendo del frío, y entre los centro y suramericanos que están constantemente llegando aquí, nosotros nos vamos a quedar con esto. Los pocos americanos que quedan aquí se van a tener que ir para el carajo. Le vamos a abrir un centro de relocalización para mandarlo para cualquier ciudad donde se hable inglés por ahí. Y eso que hay unas cuantas cosas que tenemos que superar. Hay muchas cosas que tenemos que superar. Porque esa mezcla que estamos haciendo de los nombres de las cosas y los nombres de los establecimientos, eso hay que eliminarlo. Ahora que estamos arriba tenemos que aprovechar. Tenemos que meterlo todo en español. Eso de Mongo's Bar. ¿Qué es eso, Mongo's Bar? Bueno, el bar de Mongo. O Cheitos Supermarket. Oye, pon el mercadito de Cheitos, chico, porque tiene que poner Cheitos. Ahí en Hialeah hay un tipo que ese tipo sí tiene mérito, porque él tiene un nombre larguísimo en el establecimiento y lo ha puesto todo en español. Los segundos cedros del Líbano de Guanajay en Hialeah. Ese sí que no anda creyendo en la mezcla esa de inglés. Es como las tarjetas de Navidad. Esas tarjetas que mandan en Navidad algunos cubanos, yo quisiera que no me las mandaran. Porque primero te mandan una tarjeta impresa, con el nombre impreso. El texto totalmente en inglés. Donde te dice, por ejemplo, we hope this coming year will bring you all the happiness that you deserve. Ñico, María Luisa y Ñiquito. O si no, otra tarjeta que dice, it's Christmas time. The bells of joy are ringing. In this time of the year, we wish you were with us. Di Rodríguez. ¿Cómo después de meter todo eso en inglés tú vas a decir Di Rodríguez? Di por lo menos los Rodríguez, coño. ¿Pero cómo decir Di Rodríguez? Es que no viene bien una cosa con la otra. Yo siempre digo que Miami no será perfecto hasta el día que un policía cubano agarra a un americano en una infracción de tránsito, se lo lleve a un juez cubano, y cuando el juez cubano le diga al americano, ¿culpable o inocente? Y el americano le diga, yo no hablar español, le diga, ah, ¿no hablo español? Pues para la ecualista, coño, 6 meses hasta que aprenda.
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6: ¿Qué pasó? 1, 2, 3, 1, 2, 3. Ya, va. Vecina, sube el volumen que llegó Juan Pachanga, pa' gozar.
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0: Dicen un tipo a otro, tú sabes que mi mujer me pidió el divorcio, ¿no? Dice, no me digas, chico, te pidió el divorcio después de tantos años de casado. ¿Y eso por qué, chico? Dice, no, porque le agarré una teta. Oye, pero eso no es causa para que te pida el divorcio. Dice, no, le agarré la teta con la puerta del carro y se la desbaraté toda.
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0: tú sabes.
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